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0: Brother, yo no sé ni cómo llegué a casa anoche. Clase lo que era. Hoy me están tirando de nuevo para bajar para allá, pero yo creo que hoy sí que ha hecho pichadera, que no me esperen.
1: ¡Hello, man!

0: Café con ron, ahí estaba sonando. Por la mañana café y por la tarde ron. Bueno, hoy es jueves, llévelo al paso. Hoy es jueves y nosotros así iniciamos Muy Diferente Radio. Jueves 23 de julio. Por la mañana café, por la tarde ron. Ahí estaba sonando de Bad Bunny, Café con ron.
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0: Y nosotros estaremos aquí hasta casi las 2 de la tarde compartiendo con ustedes informaciones, comentarios, mucha música. Hoy nos vamos con un jueves más musical que cualquier otro día, sí, para poder disfrutar y darle ese ánimo, ese preview al fin de semana. Sí, el dominicano es así, disfrutando desde tempranito lo que va a venir en el fin de semana. Un fin de semana que, bueno, celebramos la parte deportiva de nuestro país con los Juegos Centroamericanos y del Caribe.
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0: 40 años después se estarán celebrando estos Juegos. Digo, después en nuestra ciudad de Santiago también tendremos deportes que se van a realizar en esta zona. Y recuerden que en 1986 fueron los Juegos de Santiago 86. Nada, desearles lo mejor a las delegaciones de los diferentes deportes de la República Dominicana que estarán representándonos en esta fiesta deportiva de los Juegos Centroamericanos y del Caribe que comienza mañana. Mañana 24 comienza ese evento.
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0: Bueno, pues nada, señores, darle la bienvenida un jueves caluroso, como ha sido de costumbre en todos estos días. Ya no se sabe qué más nos va a llegar, porque desde hace un buen tiempo estamos nosotros sufriendo los embates del polvo del Sahara. Su llegada hace que el ambiente sea un poco más pesado de respirar, de sostener. La humedad se aumenta, eso hace entonces que uno se sienta más sofocado. Y recuerden que eso es una temporada al año en la cual nos vemos muy afectados nosotros a través del polvo del Sahara. Ok, bien por el polvo del Sahara, sobrevivimos con eso. ¡Ah, caramba! Ayer leí unas noticias que hablaban de que, no sé si recuerdan que hace algunos días hubo unos incendios forestales muy fuertes, muy grandes, en Canadá. Estamos hablando en América del Norte, allá. Allá ribota, solo le falta Alaska para ponerse más lejos. Más lejos. Canadá tuvo unos incendios forestales hace, creo que más o menos una semana. Se vieron afectados ciudades de Estados Unidos, muy afectadas. Para aquellos dominicanos que están más conectados con Nueva York, Boston y esos lugares, vieron imágenes de lo mucho que afectó el humo a estas zonas. Pues yo creo, señores, según dicen las informaciones, que eso nos va a afectar próximamente. O creo que hoy, este fin de semana, iniciando el fin de semana, nos va a afectar. Eso va a hacer que el ambiente sea más difícil de sostener, de respirar. Por eso también usted ve mucha gente que anda con mascarilla en estos días, no tan solo por el polvo de Sahara, sino por otras cosas que pueden llegar y afectar el clima en nuestro país.
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0: Hablando de clima, el calor no va a cesar, no cesará el calor y se espera que una vaguada deje lluvias en algunas provincias. Las temporadas oscilarán entre mínimas de 23 Celsius y 25 y las máximas entre 33 y 35. El Instituto Dominicano de Meteorología, el Indomet, informó este jueves que una vaguada continuará incidiendo sobre las condiciones del tiempo en este país y que por lo menos desde las primeras horas de la mañana se han registrado chubascos aislados y se espera que durante el resto del día predomine un cielo con nubes dispersas, lluvias y que serán pasajeras. Lluvias pasajeras, es decir, que no va a durar por mucho rato. Si usted tiene una sombrillita, la puede usar, la puede usar.

0: Bueno, pues lo dije, señores. Si usted anda con su sombrillita en mano, no tenga miedo, ande con ella, porque en cualquier momento le cae un chubasco de esos y entonces puede usted pasarla un poquito incómodo. Yo estuve esta mañana en la ciudad capital y sí, pude ver que en algunos lugares de la ciudad capital había llovido. Espero que para acá, para nuestra área, no sea tan prolongado, pero... Por ejemplo, en las primeras horas de la noche, las ráfagas de vientos y tormentas eléctricas, pueden hacerse notar en Sánchez Ramírez, en Hato Mayor, María Trinidad Sánchez, Santiago Rodríguez, Valverde, San Juan, Elías Piña, Dajabón, Montecristi, Independencia y Bahoruco. El ambiente será caluroso y con mucho polvo de Sahara. Y el Indomet indica que las temperaturas van a continuar bastante calurosas. Lo que siempre decimos, señores, ropita fresca, si tiene que andar en traje, que sea. Tengo un amigo aquí que va a hablar conmigo en breve. Yo no sé cómo anda con este traje. Vamos a tener que hablar allá en la oficina. Ropita más ligera para estos días, elegante, porque hay ropa ligera que es elegante y apropiada. Pero yo vivo hace mucho defendiendo que, bueno, hay lugares en los cuales la empleomanía tiene que salir a las calles que hace algún tipo de servicio. Por ejemplo, imaginemos los chicos de la parte eléctrica, imaginemos los chicos de la telefónica, los chicos, por ejemplo, aquí vienen a darnos servicio los muchachos de alerta para toda la seguridad. Señores, uniformes de pantalones cortos, camisas ligeras. O sea, usted va a países como Estados Unidos o va a algunos países de Europa y las personas que dan servicio en las calles, por ejemplo, los carteros, los que trabajan en lugares de envíos, andan en pantalones cortos. Esto no hay quien lo aguante. Esto con un jeans puesto el día completo le va a traer que usted se sofoque mucho, le va a traer todo un engranaje de incomodidad que no hay necesidad de hacerlo. Pero bueno, son las 12:15 minutos. Ahí está el parte meteorológico de Indomet.
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0: Y recuerde que usted puede seguir la cuenta de Indomet y otras instituciones y personalidades que tienen que ver con el mundo de la meteorología. Hoy es 23 de julio, nos queda una semana nada más, una semana y un día para que se acabe el mes de julio. 23 de julio, a ver qué tienen las efemérides para nosotros en el día de hoy. Hoy es el día mundial de las ballenas y los delfines. Si usted se quiere ir a pasear con ellos, es una manera de usted celebrarlo. Gente que ama estos animales en el océano. Es decir, que hoy a conocer un poco más de las ballenas y los delfines.
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0: En República Dominicana hay una celebración el día de hoy que nos incumbe a todos los que hacemos vida en el mundo de la radio. Hoy se celebra el Día de la Radiodifusión Dominicana en conmemoración de la primera transmisión oficial de radio realizada en el país en 1926. 100 años hace. 100 años hace ya. Yo creo que debimos celebrarlo como más grande. No sé, no he escuchado ningún tipo de acto y celebración para el primer centenario de la primera transmisión de radio oficialmente en la República Dominicana. Esta es una fecha histórica y cultural, por lo que las actividades laborales y comerciales se desarrollan de manera regular en todo el territorio. Así que no hay día libre hoy, ¿eh?, ni para los que trabajan radio. Bueno, aquí parece que se lo tomaron en serio. ¿Sí? En el programa hoy se lo tomaron en serio porque hay dos o tres que se cogieron su día libre para otras cosas. Entonces, señores, nada, felicitar y felicitarnos a todos aquellos que hacemos radio, que hacemos radiodifusión, que mantenemos el espíritu romántico que tiene la radio. Nada, muchísimas gracias por seguirnos día a día en esto que para nosotros es nuestra labor, pero también es nuestra pasión. Felicidad a todos mis colegas, aquellos que hacen un trabajo buscando la parte constructiva de la comunicación. Felicidades. Los otros que les vaya bien en su parte económica. Bueno, en breve recibo a mi invitado de hoy aquí en Muy Diferente Radio. Mientras nos vamos a la pausa y regresamos, quédese ahí con nosotros a través de Matrix 104.7 y a través de www.muydiferenteradio.com. Regresamos en breve.

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0: La fiesta ahí estaba sonando de Pedro Capó y nosotros continuamos esta fiesta del día a día en Muy Diferente Radio. 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
0: Bueno, hace algunos días nosotros hemos tenido el placer de poder conversar con nuestros amigos de Fuente de Luz, porque hemos decidido, conjuntamente con ellos, hablar de este proceso de la partida física de un ser humano, pero desde el punto de vista del legado, de lo que se construye, de lo que se hereda, y no estoy hablando solo de lo monetario, sino ese legado de vida, ese camino a seguir, y que todo aquel que quede tenga un proceso lo menos traumático posible con la asistencia de todo lo que tienen nuestros amigos de Fuente de Luz para aquellos que procuran sus servicios. Julio está por aquí. Julio Madera, bienvenido, Julio. Tu primera vez con nosotros, ¿verdad?
2: Así es.
0: Pues llevas aplausos, Julio. Llevas aplausos, Julio. Llevas aplausos. ¿Cómo estás, Julio?
2: Muchísimas gracias, Francisco. Agradecerte de primera parte por el espacio concedido por tu persona. A hacer el acercamiento y hablar un poco de lo que es el legado, ya, lo que desempeña.
0: Julio, aquí te puedes quitar la chaqueta si quieres. Sí, no. De Julio era que yo me refería ahorita, que mi amigo anda con un traje. Pero bueno, ahí es. Julio es gerente comercial.

0: lo sienta lo menos pesado posible. Va a ser pesado.
1: Va a ser pesado.
0: Va a ser pesado. Sí. Pero que lo sienta lo menos pesado posible.
1: Es correcto. Sí, nuestra primera iniciativa parte ya con una parte de la empresa que se conlleva el nombre de unidad de duelo, que es precisamente hacer un acompañamiento personalizado de las personas, valga la redundancia,
0: sí,
1: y llevar la parte del duelo de la menor, de la parte, o sea, refiriéndome al tema traumático, que sea lo menos traumático posible, lo más saludable posible, por así llamarle, ya que es algo que nosotros ya, no como seres humanos, ya como dominicanos, tendemos a tenerle miedo a lo que no entendemos.
0: Sí, sí.
1: Y esa es una parte muy importante de concientización, y ya cuando llega la partida, como mencionas, de un ser querido, preparados o no, lleva un dolor. Sí.
0: Cuando decimos preparados o no, es una gente que esté en agonía varios días, usted no sabe qué momento se va a dar el hecho, pero sabe que va en ese camino. Hay otros, entonces los inesperados, de algo sorpresivo, accidente particular o accidente ya en algún lugar de carretera y eso. A eso nos referimos con esperado o no. Julio, en la parte del acompañamiento psicológico que ustedes ofrecen, en la partida física de alguien, en la familia, quedan parientes, pero de diferentes generaciones. Es decir, que no todos son tratados de igual manera. En el equipo que ustedes dan de soporte psicológico, ¿hay especialidad para cada una de esas generaciones?
1: Es correcto. Sí, contamos con psicólogos especializados en esta parte del duelo, que, valga la redundancia, se especializan en tratar este tipo de, por llamarle trastorno, porque lleva un proceso, conlleva un proceso en sí. Y así como menciona, las generaciones tienen mentalidades diferentes. Y eso es lo que nosotros tratamos de manera individual y de manera grupal para las familias.
0: Sí.
1: Ya también con el tema de la concientización, tratamos de que nuestro parque sea percibido de otra manera. Aunque seamos un parque funerario, tratar de llevarlo de otra manera. Incluso estamos realizando planes de acciones social, como te mencionaba anteriormente, puntos de hidratación en parques de ejercicio, por ejemplo, acá en Santiago, en el Parque Central. Tenemos puntos de hidratación que estamos regalando botellas de agua con hielo. Y así sucesivamente estamos trabajando.
0: Eso es como parte del compromiso social.
1: Correcto.
0: Ya, ok.
1: Y así tenemos un acercamiento con las personas y podemos realizar esa concientización de una manera más amigable, diría yo, asequible. Estamos realizándolo en San Francisco de Macorís, se ha realizado en Santo Domingo.
0: ¿Ustedes tienen parque en San Francisco?
1: Es correcto. Actualmente, valga aprovechar el momento para mencionar que actualmente somos el parque más grande de la República Dominicana. Contamos con 5 parques memoriales, 2 acá en Santiago. Uno en San José de las Matas, uno en San Francisco y en Santo Domingo Este.
0: Que en San José de las Matas, el de San José de las Matas, estuvimos hablando con Arleni. El hecho de que, bueno, recientemente fue sepultado allá Alex Bueno, Ruiseñor de la montaña.
1: Es correcto.
0: Y vi en las redes sociales de ustedes que había un acto especial en coordinación con la familia, señores. No es que Alex Bueno sea tan especial o menos especial, no. En coordinación con la familia, había un acto para conmemorar y celebrar la vida de esa persona, que se puede hacer con cualquier otra persona. Pero lo vi en las redes sociales que ustedes, conjuntamente con las familias, los dolientes, tienen ese tipo de honras post-morte ya.
1: Así es, Francisco. Nosotros allá en San José de las Matas tomamos la iniciativa con la familia de realizar algo que se llama el Sendero del Ruiseñor.
0: Así
1: aprovechando
0: es
1: el nombre con el tema de Alex, nuestro querido Alex. Exacto. Realizamos un tema ya contemplando acción social. Solicitamos árboles para ser replantados en un sendero ya que acompaña en una parte de nuestro cementerio allá en San José de las Matas.
0: Ya. Hablando de la parte del soporte, no tan solo psicológico, está la parte, te hablaba ahorita fuera del aire, de la parte legal, la parte organizativa. He conocido personas, familias, en los cuales quien ha partido tal vez no tenía la previsión necesaria, pero he conocido otras familias que quien ha partido tenía la mayor cantidad de cosas previstas, no esperando que se iba, sino que puede pasar, porque hay personas que son tan organizados que, o sea, dejan todo casi en un folder, sin necesidad de que tuviera una enfermedad, nada de eso. Él lo va organizando, la persona lo va organizando, y cuando parte, el que queda, el doliente,

0: sabe a dónde ir. Dice, bueno, él tenía todo organizadito aquí y siempre nos mantuvo informado. No deja de ser traumático, Julio.
1: No deja, exacto.
0: No deja de ser traumático por más organizado que sea. Pero ustedes, aparte de todo, tienen el soporte legal también.
1: Es correcto. Mira, te menciono, no es el legado, no solamente nos referimos a la parte financiera.
0: Sí, que la gente cree que me eso, heredó ya, me cuarto. Heredó.
1: No, no. Hay una parte muy, muy, muy importante que es la parte del legado de lo que hacemos, lo que somos y lo que dejamos. Uh-huh. Por ejemplo, no es igual cuando tú se te presenta una imprevisto, uh-huh, una eventualidad, y tú no tienes nada de dónde agarrar. O sea, uh-huh, tú tienes, no, esa es parte de nuestro proceso, concientizar y tratar de que ese legado quede ahí ya plasmado. O sea, no es igual cuando se te presenta un gasto de imprevisto, de 200, 300, 400 mil pesos, dependiendo, uh-huh, a cuando tú ya estás preparado y dejas ese legado, que tu padre, tu hermano, alguien tomó la iniciativa dentro de tu núcleo familiar, de dejar eso ahí ya asegurado. Y ya solamente con una llamada y un acto se resuelve.
0: ¿Cuántos años tiene el fuente de luz del primero acá?
1: 14 años.
0: 14 años. Yo conozco personas que desde mucho antes de los 14 años, cuando era el proyecto, es decir, no la ejecución ya, estaba dando a conocer lo que había ahí, que novedoso en nuestra ciudad. Era algo, uno estaba a lo acostumbrado, que está sobrepoblado, si así se le puede llamar, sobreocupado.
1: Es correcto, sí.
0: Exacto. Y yo conozco personas que iniciaron esas conversaciones. No te miento que para muchas personas, ay, no me hable de eso, ay, no esto, ay, lo otro. Había esa situación, había eso. Y también había de, no, la familia mía tiene uno ahí. Pero no, pero mi amor, no caben todos. O sea, ¿dónde? Ahí ya no cabe. Me estoy refiriendo, por ejemplo, 30 de marzo, El Ingenio. O sea, ahí no cabe nadie ya.
1: Sí, básicamente cementerios municipales no es igual. Siempre sí se va a ver esa situación de que no me hable de eso, de que me está vendiendo la muerte,
0: de que yo
1: estoy comprando la muerte. Y hay algo básico. Todo el que tiene vehículo tiene seguro y no es para tener un accidente.
0: Exacto.
1: Es para estar previsto. Exacto. Esto de igual forma, entramos nosotros con un tema de concientización, asegurando una calidad del proceso, que sea lo menos doloroso posible. Uh-huh. Incluso nosotros ya estamos certificados ISO 9001, que es una certificación internacional que nos avala el tema de proceso y calidad que llevamos dentro de la empresa. O sea, eso conlleva mucho esfuerzo, mucho trabajo y le asegura a nuestros clientes que se va a llevar un proceso acorde a lo que se ofrece.
0: Con dignidad.
1: Con dignidad, correcto. Sí, Muchas veces entendemos que lo bonito es caro y esa no es nuestra tesitura.
0: Tú sabes que he tenido la oportunidad, gracias a Dios, todavía no de usarlo, espero no usarlo por ahora. Espero tener la facilidad ahí, pero no usarla. Como el seguro.
1: Exacto.
0: O sea, uno paga un seguro con el deseo de nunca usarlo.
1: Es así.
0: Pero es bueno saber que está ahí. Pero he tenido la oportunidad, desde que abrió Fuente de Luz, de, bueno, acompañar personas en esa despedida de un ser querido en diferentes temporadas. Y cuando te digo, tú me dirás, bueno, temporada, no estoy hablando de primavera, otoño, invierno. No. Previo, pandemia. En pandemia y post pandemia. O sea, yo llegué a ir a Fuente de Luz en pandemia.
1: Sí,
0: que de verdad, si hay otros parques o cementerios, como le llamen, que están dando un servicio así, los felicito. Porque con todo el requisito que llevaba pandemia, la gente pudo, en la manera que se permitía, no el parque, sino Salud Pública y la OMS, tener una despedida de su ser querido.
1: Acorde a un protocolo ya establecido.
0: Exacto. Entonces, ¿por qué hago eso? Porque, refuerzo lo que dices, no es tan solo usted tener una facilidad donde ya depositar el ataúd o el cuerpo, ¿verdad?, en el ataúd de esa persona. No, es que todo el que está ahí está valorando y llevando un proceso auto... sería autorizado mundialmente el ISO.
1: Es, o sea, correcto.
0: Tiene un parámetro de comportamiento y así se hace. Y se lo dije a Lenny. Yo tenía colgado del arma los otros días, que tuve que ir 3 veces.
1: Toca.
0: En poco tiempo. Ey, aquí, No estamos viendo mucho, le dije a unos amigos. Tuve que ir y ver el trabajo. Porque hay un trabajo de ustedes que no se ve.
1: Exacto.
0: El de oficina. Hay que ir a la oficina. Pero y los muchachos que te acompañan hasta la parte de bajar ese ataúd. Los muchachos que tienen que decir las palabras previas a que un doliente hable y las palabras posteriores a eso. Yo tenía colgado el arma a la muchacha. Me ha tocado con dos muchachas y un muchacho. Y yo dije, oye, qué fortaleza tiene esa gente. Porque es verdad que están haciendo un trabajo, pero ahí se está doliendo.
1: Sí, mira qué sucede en ese sentido. A mí se me acercan muchas personas y me dicen, mira, Julio, tú, yo entiendo que tú te has puesto más psicorrígido en el sentido ya de la muerte.
0: Sí.
1: Pero es todo lo contrario. Felicitar de sobremanera a nuestro departamento de protocolo, que es quien se encarga de hacer ese proceso de principio a fin. Pero sí, personalmente uno termina poniéndose más blandito, en lenguaje llano, en ese sentido. Y crea una empatía con el cliente, que es lo que nos facilita a nosotros poder llevar de sobremanera, de una forma muy eficiente, esa partida, ese proceso de inicio, de velación, de inhumación y así sucesivamente. Nos conlleva a nosotros así a poder culminar ese proceso de la mejor manera. Ya. O sea, de la manera menos dolorosa.
0: Claro, claro, claro. Llamarlo,
1: porque al final es un proceso doloroso, pero no es igual cuando tú conllevas un proceso que ya hiciste la inhumación de un ser querido y llega la parte de tu hacer.
0: Inhumación es lo que llamamos popularmente enterrar.
1: Enterrar, sí. Ya uno por costumbre usa otro tipo
0: no,
1: de palabra.
0: No, no, no. Por eso lo estoy traduciendo al público que puede estar, que conoce de la palabra, pero el llano que nos está escuchando. Inhumación, ¿qué fue lo que dijo él? Lo que llamamos popularmente entierro.
1: El proceso esequial, así sucesivamente.
0: Que ustedes, el proceso esequial es. Ay, ay, ay, ay. Sí, exacto. Ese proceso de todo lo que ocurre en la capilla, luego en la misa y luego llevarlo ahí.
1: Hay procesos que cuando tú lo estás viviendo, las palabras influyen mucho en cómo tú.
0: ¿Le quitan un poco de dolor?
1: Claro que sí, claro que sí. Y por eso
0: yo te la compro, Julio. De verdad, no, mira, no lo había visto así, porque a veces yo suelo decir, es que se llama así y se llama así. Pero también hay formas de decir las cosas. Hay formas de decir las cosas. ¿Sabes? Yo estaba en el sepelio de fulano, tiene una connotación de, yo estaba en el entierro de fulano.
1: Sí, no es igual.
0: O sea, incluso hasta la forma de tú decirlo.
1: No es igual, sí, exactamente.
0: No es igual, pero es un asunto de educación. No por ignorancia, sino por una terminología, incluso hasta para más respeto para la persona que parte.
1: Es correcto, sí. Es un tema básico de concientización. Así es igual cuando ya concluye el proceso, que la persona va a los 9 días, que hace una llamada, que necesita que se le haga un homenaje post al proceso.
0: Yeah.
1: No es igual cuando tú vas a un parque como es nuestro y solicita que se te coloque una carpa, silla, esté frío, agua y demás. El proceso no es igual. O sea, claro, tú estás realizando una visita, no hay que revivir un dolor. Claro. Y básicamente esa es una de nuestras finalidades.
0: Mira, y la dinámica del parque, incluso hasta posiblemente para aquel que no ha recibido la información o no ha sido educado en eso, te lo digo porque he tenido varias visitas ahí desde hace mucho tiempo y me he encontrado con personas en otro proceso. En otro proceso, ya con un ser que ha sido... el proceso pasó hace tiempo y vamos a suponer que esa persona está de cumpleaños, de lo que fuera su cumpleaños de vida. Y yo he visto personas ir con globos allá.
1: Es correcto.
0: Ir con globos, sentarse un rato al lado de la tumba de la persona y quedarse ahí. Porque también, no le quito, ¿sabes? No estoy diciendo que es mejor o peor, cada quien con su realidad. Pero hay otros lugares que no te dan, por la dinámica, ese tipo de facilidad.
1: Es así.
0: Ni tampoco ese tipo de comodidad.
1: Es correcto.
0: Yo cuento mucho que en par de ocasiones me he encontrado con una señora amiga que en poco tiempo perdió a su esposo y uno de sus hijos. Y ella va frecuentemente, se sienta un rato, lee un libro, a veces lo lee en voz alta, queriendo como compartirlo con sus seres que están ahí. Tienen, ¿cómo le llaman ustedes a lo que sería la lápida? ¿Tiene un nombre?
1: O sea, los lotes de la lápida.
0: Exacto, sí. Los de ellas tienen...
1: están personalizados.
0: Tienen las fotos, los rostros en la lápida.
1: Grabados.
0: Sí. Exacto. Y ella siente que está con esos seres ahí, querido. Pero el ambiente también se le presta.
1: Es correcto.
0: Se le presta porque donde ella está con sus seres queridos... y no está chocando con cualquier otro espacio
1: es así.
0: Privado.
1: Tiene ciertas comodidades, incluso en ese sentido, ya que lo mencionas. Estamos en el proceso de inclusión de grabarle un QR, un código de barras a la lápida, y que cuando tú lo escaneas, eso reviva un video, una canción o algo que tú decidas.
0: Se están poniendo creativos ustedes. No, y óyeme, son las facilidades que te da la tecnología para agregarlo a este tipo de situaciones. Julio Madera está con nosotros, gerente comercial de Fuente de Luz. Fuente de Luz tiene parques que tienen otro nombre, pero pertenece a la sombrilla Fuente de Luz.
1: Sí, básicamente somos la misma marca, uh-huh. Pero adecuándonos ya un poco al tema de accesibilidad para nuestro cliente, para la ciudadanía, tenemos los parques que están en Quinigua,
0: okay,
1: en Santiago Oeste, uh-huh. la autopista Joaquín Balaguer, y en Santo Domingo Este, uh-huh. Tienen el nombre de Memorias de Luz.
0: Memorias de Luz.
1: Es correcto. Ya. Tienen ya productos diferentes, servicios uh-huh. diferentes, que son muchísimo más asequibles.
0: Okay.
1: Por ejemplo, ahora nosotros en Los Padres, aprovechando el espacio, tenemos ofertas de hasta un 30% en esos parques.
0: Ya.
1: O sea, que eso con $2,500 ya usted tiene resuelto lo de la propiedad y resuelto todo el servicio funerario.
0: Ya, ok. Eso, wow, pero muy económico.
1: Es correcto. Aparte de que nosotros no manejamos intereses. O sea, lo que quedó ahí, eso se lleva en el tiempo. Uh-huh, invariable.
0: Uh-huh. Ya. Los Padres, señores. Pensando para futuro. Ahora voy a quitar a Julio de la conversación. Oigan, padres, si nos regalan esto, también es un regalo. Nadie sabe.
1: Pero es parte del legado.
0: Exacto.
1: Es.
0: Pero Julio, lo interesante es que también la gente pueda acceder a las redes sociales de ustedes, a la página web, y ahí recibe informaciones y contactos que le pueden dar más detalles de todos los servicios que ustedes tienen, las facilidades de los servicios, y que la gente conozca cuál es el concepto real de un parque como el de ustedes, que va a lidiar con un momento difícil, pero también lo va a acompañar. Usted no estará solo en ese momento. Y es bueno ser precavido.
1: Es correcto.
0: Es bueno ser precavido.
1: Sí, sí. Valga.
0: No está de más.
1: No está de más. Sí. 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
0: Ya.
1: Ahí podrán encontrar nuestros diferentes parques, igual que en Instagram, TikTok y Facebook. 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Ahí encontrarán servicios ya personalizados, automatizados.
0: Okay.
1: Y luego ya post le atenderá un asesor de familia de nuestra empresa.
0: Por ejemplo, alguien que quiera, se vea interesado en, bueno, sí, me voy a preparar para esto, para cuando ocurra, ojalá no sea ahora. ¿Hay facilidades para adquirir lotes? ¿Lotes
1: sí.
0: se llama?
1: Sí, sí, lotes sí. Tenemos ya diferentes tipos de propiedades.
0: Okay.
1: Dependiendo del núcleo familiar. Los lotes básicos son para 4 espacios.
0: Okay. ¿Los lotes básicos son los que están a la entrada a la izquierda?
1: Es correcto.
0: Okay.
1: Es correcto.
0: Para los que hemos ido al parque.
1: A la aclaración.
0: Sí, si usted va a ir al parque, estamos hablando del que está en la circunvalación. Desde que usted entra, usted va a ver que hay propiedades a la izquierda, propiedades a la derecha, y bueno, y al final a la derecha también están
1: los mausoleos. Es correcto, sí, eso ya dependiendo del núcleo.
0: Nicho es muy vulgar decir.
1: No tenemos nicho, por cierto. En
0: perfecto, viste.
1: Sí tenemos nicho en Memoria de Luz en los dos parques.
0: Ya, ok.
1: Pero es un tema de accesibilidad, un tema económico para tener ese alcance.
0: Son mausoleos.
1: Exacto.
0: Que tienen diferentes capacidades.
1: Es correcto. Sí, mira, los lotes básicos tienen espacio para 2 cuerpos completos y 2 ornamentas.
0: Okay.
1: Ya entra lo que vienen los lotes familiares, que tienen espacio para 4.
0: Okay.
1: Jardín familiares, que tienen espacio para 6 u 8 espacios. Y los mausoleos.
0: Los jardín familiares son los que están a la derecha entrando.
1: Es correcto.
0: Yo sé.
1: Sí, ha visitado mucho ya.
0: Sí, he visitado y ahí está. Sí. Ahí está el legado.
1: Y ya entrarían los mausoleos que tienen capacidad hasta para 22 espacios, que regularmente lo adquieren 2 familias.
0: Sí, exacto.
1: Y eso termina saldándose entre varios familiares y culmina siendo más económico en realidad.
0: Ya.
1: El mismo lote básico.
0: Ya,
1: por el tema del núcleo familiar.
0: También hay un área, columbarios. ¿Hay columbarios?
1: Sí, tenemos columbarios.
0: Sí, que es para los restos ya.
1: Para los restos, exacto.
0: En ceniza.
1: En ceniza.
0: Sí, sería así, ahí sí sería la palabra.
1: Sí. Esa se usaría.
0: Para los que han sido cremados.
1: Es correcto.
0: Vamos a hablar en términos que la gente
1: es correcto.
0: Lo entienda. También hay un área para mascotas.
1: Sí, esa fue una iniciativa que tomamos ya en el año 2023,
0: sí.
1: Porque entendimos...
0: A petición, la gente pedía, decía, no hay un espacio aquí.
1: Sí, fue relativamente a petición y un levantamiento de mercado que hicimos.
0: Okay.
1: por así decirlo, una mascota, vamos a mencionar un perrito, un gatito, exacto. Un conejo, se convierten, para muchos es un hijo.
0: Cuidado. A mí no me gusta que le digan hijo, pero uno lo defiende grandemente.
1: Sí, se ve mucho. Siempre tenemos un familiar que dice, cuando le pasa el evento con la mascota, yo no quiero volver a tener un perro, yo no quiero volver a tener un gato,
0: es cierto.
1: No quiero tener
0: sin sustitución, no tiene sustitución.
1: Porque lleva un dolor. Y si ese dolor no se sana, igual que el de un humano.
0: ¿Qué diferente era? Tú no eres de mi generación, eres más joven.
1: Tú no sabes.
0: Pero,
1: Tú no sabes.
0: No, tú no. Yo sé lo que te digo. Yo sé lo que te digo. Yo te llevo unos añitos. Pero qué diferente era antes el trato con las mascotas, Julio. ¡Wow! Yo recuerdo haber tenido mascotas cuando pequeño. Y eso era ya sustituible.
1: Claro.
0: Sustituible.
1: A los 3 meses.
0: A veces le ponía el mismo nombre.
1: Versión 2.0.
0: Increíble. Y era algo... Voy a usar la palabra, ¿no? Pero era algo hasta inhumano deshacerse de eso.
1: Esa es una,
0: o sea, de ese cuerpo que quedaba.
1: Ese era uno de los factores, que tú tenías, un ejemplo, un perrito en tu casa, y qué tú vas a hacer con ese cuerpo luego de que ya pasa el proceso. Y era más doloroso todavía.
0: Yo lo pienso ahora, lo que se hacía antes. Yo tengo 2 perritas en mi casa. Y Dios delante, ellas se van primero que yo. Dios delante, ¿verdad? Hey, puede ser.
1: Esperemos que así sea.
0: Exacto, puede ser. Pero yo digo, es que yo fuera incapaz de hacerle a ese ser vivo, ya muerto, hacerle lo que le hacían antes a los perros.
1: No, eso ni mencionar.
0: No.
1: Es igual cuando tú vienes y solicitas un servicio con nosotros, que ya para las mascotas son muchísimo más asequibles. O sea, con 19,000, 20,000 pesos, tú haces una cremación y te compras la propiedad ya. Y tú tienes esa mascota ahí cremada, se le realiza un homenaje, ya sean llaveros o un sinnúmero de cosas que tenemos para diversificadas para ese tipo de fin. Y tú llevas un recuerdo bonito, no un recuerdo que tú no sabes que existe con la disposición de eso. O sea, no es igual, no, ni mencionarlo.
0: No, es que no, pero yo te lo he dicho 3 veces y no hay forma de que yo mencione eso. Y oigan lo siguiente, aquí viene un amigo nuestro que es veterinario, ama... Lógico, o sea, ama a los animales como loco, pero está consciente de que los animales no deben humanizarse. Di que ropa, di que esto, di que beso en la boca con el animal. Él entiende eso como veterinario. Pero lo que estamos hablando aquí, no estamos humanizando a nadie o a nada. Señores, lo que pasa es que a veces yo llego a mi casa, no me pasa a mí, pero voy a poner un ejemplo abierto. Usted llega a su casa y el primero que se da cuenta del estado de ánimo suyo es su perrito.
1: Y muchos tienen solamente al perrito.
0: Solamente tienen al perro. O sea, date cuenta que el refrán dice, wow, uno no tiene ni perrito que le ladre.
1: Es correcto.
0: O sea, para la importancia que tiene ese animal, si usted puede despedirlo dignamente también, caramba, no está de más. Julio, ¿cuándo vuelves para acá?
1: Déjeme saber.
0: No, pero...
1: Oye. Mira, aprovechar el espacio para... hacer el llamado para que cuando estén ejercitando en el parque central.
0: Sí, recuerda eso.
1: Tenemos esos puntos de hidratación. Y también, como parte de nuestro sistema de acción social, estamos en alianza con Aníbal, el accidente RD.
0: Ah, ok. Ah, qué bien.
1: Estamos realizando charlas a nivel ya de municipio. Lo hicimos ya en Santo Domingo, en San Francisco, con una acogida bastante buena, donde realizamos charlas de 1 hora, 2 horas.
0: Con
1: el tema de concientización vial. Ya el tema de manejo y ese tipo de cosas. Y aprovechando también el tema de los puntos de hidratación. Junto con los puntos de hidratación, tenemos unos puntos que llaman Siéntate y Mira, que son, tenemos unos chicos allá con unos lentes de realidad virtual.
0: ¿Ah, sí?
1: Simulando accidentes, simulando descuido dentro del tema del manejo, para crear en la ciudadanía.
0: Conciencia, claro.
1: Ese tema de conciencia, porque a nosotros no nos interesa que fallezca nadie.
0: Pero realmente.
1: Sí nos interesa que estén conscientes de cómo no hacerlo.
0: Desde el inicio del proyecto, te estoy hablando antes de que el parque existiera ya físicamente, la visión ha sido esa. La visión ha sido que usted, mire, le vamos a dar un servicio para la muerte. No, es que usted valore la vida y valore mientras está vivo.
1: Sin descartar la muerte, porque está ahí.
0: Exacto. Sabiendo que eso es más seguro que lo otro.
1: Eso es correcto.
0: Con lo otro te iba a decir que nacer.
1: desde que usted nace ya tiene su seguro.
0: Óyeme, tiene eso seguro, y gracias a Dios que no sabemos cuándo será.
1: Hay un ciclo, así será.
0: Para no vivir con esa angustia. Julio Madera ha estado con nosotros. Julio, ¿cuándo vuelve entonces? Dile que te manden otra vez para acá.
1: Déjame saber.
0: Bueno, entonces nos turnamos. A Lenny un día, tú otro día. Es correcto. O vengan los dos juntos para acá.
1: No hay tema.
0: Y así hablamos.
1: Ya está dicho.
0: Bueno, recuerde entonces, recordar los puntos de hidratación, que es importante si usted... Hay mucha gente utilizando las áreas para ejercitarse o para botar el golpe.
1: Es correcto.
0: Pero, aunque usted no se sienta con sed, beba agua. La sed es el detonante de que usted está deshidratado ya.
1: Es correcto.
0: No se crea, ah, bueno, tengo sed, ahora es que tengo que beber agua. No, hace rato que usted debió beber y llegó a la sed.
1: A no buscar la fiebre en la sábana.
0: Exacto, que hay gente que cree que se bebe agua solo cuando hay sed. No, cuando el cuerpo te dijo, tengo sed, estás deshidratado.
1: Es así, como te comentaba. Fue realizar una visita al Parque Central y no había un punto que te vendieran una botella de agua.
0: Ni un bebedero allá.
1: Nada, tampoco. Nada. Ah, o sea, claro. tú inicias. ¿Qué y es obviamente eso? Está bien armonizado, hay muchos árboles.
0: Sí, está bonito el
1: parque. Tú tienes 5 minutos en una bicicleta, en unos patines, tú empiezas a sudar. Inconscientemente sales de ahí buscando una botella de agua. Entonces, aprovechamos el espacio para colocar y regalar esas botellas de agua y generar esos puntos de hidratación.
0: Mira, buen aporte porque... Parece, lo estamos diciendo acá, pero por ejemplo, en países, voy a hablar con el síndico, yo pues tendré que hablar, sí, pues, ya que somos amigos desde hace mucho tiempo. Tú te vas a otros países, no necesariamente económicamente más bien que nosotros, pero la lógica es que en un parque donde la gente hace ejercicio, haya bebederos.
1: Debería.
0: No, Julio, no es que debería, es que la lógica de eso.
1: Ahí entramos nosotros ahora.
0: Exacto, qué bueno que ustedes, pero ustedes son una entidad privada, que se le aplaude su responsabilidad social, se le aplaude de verdad, pero también hay como un descuido de organización.
1: Eso sí.
0: No es de este síndico, ni del otro, ni del anterior. O sea, es de que pensó por primera vez que eso puede ser un parque para hacer ejercicio.
1: Sí, por lo menos se realizó el parque. Obviamente ya entiendo que es un proceso venidero, ya colocar un bebedero o algo así, porque se darán cuenta que nosotros tomamos la iniciativa y a futuro lo colocaría.
0: Ya. Pero mira, ahora que te lo digo, por ejemplo, me viene a la mente, yo voy a veces, he ido a veces, al parque que hay en el León Jiménez. O se llama Parque León Jiménez, creo. Sí. Y le he dado, hablando contigo, le he dado 3 vueltas y no veo el bebedero. Sí existe.
1: Existe, sí.
0: No lo veo.
1: No está identificado, entonces
0: okay.
1: Es casi lo mismo.
0: Y uno debe haber. Óyeme, mi hermano.
1: Es prácticamente lo mismo. Mira, nosotros en el parque nos cuidamos mucho de eso.
0: En Pucamaima hay 1, 2, 3, creo. En Pucamaima hay 3.
1: 4.
0: Hay 4. Bueno, hay 2 que yo uso, que es el que está... Padre Arroyo, casi por ahí.
1: Sí.
0: Uno que hay ahí, ese bebedero, y yo uso el de profesores algo, donde hicieron la cancha nueva y todo eso. Sí. Esos 2 yo uso. ¿Tú dices que hay 2 más?
1: Sí, hay otro en el salón de capacitación de ellos. Está ahí al lado.
0: Ah, bueno, ok. Pero por la ruta que yo corro, que es la carretera, esos 2 me quedan, incluso uno de un lado y otro de otro. Está bien, no hay ningún problema. Pero ¿y cómo que en este par? No.
1: La idea es que deberían de estar identificados.
0: Pero ahora, Fuente de Luz tiene agua.
1: Nosotros tenemos agua. Tenemos
0: Fuente de Luz tiene agua.
1: Esperemos.
0: Deberían tener luz ahí.
1: Esperemos ya a futuro tener ya iniciativas que sean de este bien.
0: Ya,
1: que
0: sí,
1: sean
0: así
1: de punto de partida para otro.
0: Julio, ¿cómo la pasaste?
1: Súper bien,
0: en verdad. Sí.
1: Muy buena la acogida.
0: La próxima vez no me vuelve a entrar aquí.
1: No.
0: Hay aire.
1: Es parte de una imagen.
0: Pero claro. Julio Madera, señores, ha estado con nosotros, gerente comercial de Fuente de Luz. Muchísimas gracias, muchachos, de verdad, por desde el principio aceptar este tipo de conversaciones. Estamos hablando de una partida física, de una posible partida física, pero lo estamos hablando desde el punto de vista positivo. ¿En qué sentido? Usted no está solo, estará acompañado en diferentes ámbitos: legal, psicológico, humano. Estará claro todo lo que vamos a hacer para despedir con dignidad y honrar esa vida que ya cumplió su cometido en este mundo.
1: Es correcto.
0: El punto que Fuente de Luz siempre ha tenido muy claro. Siempre digo, si hay otros parques, si hay otros cementerios públicos que tienen y están con el paso del tiempo también tomando esa conciencia, los felicito. Porque para el que ha tenido la necesidad de despedir un ser querido, solo ese sabe lo que se vive cuando el servicio no es bueno.
1: Muchísimas gracias, Francisco, sí, por los elogios.
0: Bueno, Julio, pues cuídate, hermano. Bébete. ¿Hay agua ahí en esa neverita?
1: Ah, ya estoy bien.
0: También.
1: Ya hay una costumbre.
0: Ya también, señores. Nos vamos a la pausa. Regresamos.

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1: Ahí estaba sonando, bueno, el clásico que debe sonar, Michael Jackson estaba sonando aquí, Muy Diferente Radio, y ahí estábamos escuchando uno de sus tantos temas.
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1: Bueno, señores, felices porque ayer vimos la noticia de que Fernando Villalona ya fue dado de alta. Fue dado de alta y este sábado el Mayimbe está listo para demostrar qué tan saludable está. Y bueno, subirá al escenario. El legendario artista dominicano se prepara para presentarse junto al reconocido salsero colombiano Willy García con motivo del Día de los Padres. Ah, ¿verdad? Pero que es el Día de los Padres, ¿verdad? Este
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1: ¡Uy! Se lo tenían de secreto. Es de sorpresa el Día de los Padres. Otra vez este año. Bueno, los artistas estarán este próximo sábado 25 en un restaurante en la capital. Estará Fernando Villalona. Lo importante es que, bueno, después de haber leído el comunicado hace una semana de la salud de el Mayimbe, uno se preocupó porque recientemente partió de este mundo Alex Bueno por complicaciones de salud. Vuelve entonces esta noticia de Fernandito y pone a uno como en miedo. El fallecimiento de Raúl Grisanti, bueno, muchas cosas, muchas noticias que tienen que ver con el mundo del entretenimiento. Y qué bueno fue ver ayer las imágenes del Mayimbe saliendo de la clínica de pie, caminando. Bien de Mayimbe se veía en el día de ayer Fernando Villalona. Y nada, felices nosotros que hemos visto la carrera completa de Fernando Villalona. Y es bueno verlo saludable y saber, como dice este escrito, ¡ay, Mayimbe pa' rato! Nada, a aquellos amantes de la música de Fernando Villalona, este sábado en la Feria Ganadera, en Santo Domingo, tendrá Papá se lo merece, ¿verdad? El Día de los Padres.
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1: Bueno, hoy ustedes me han escuchado que he estado solo. Milagros, se le presentó un compromiso familiar y bueno, nuestro invitado Julio Madera estuvo con nosotros y se suma, quiere sumarse. Hay que tener cuidado. Nosotros en la casa le tenemos los micrófonos muteados a ella. Pero nada, vamos a darle la bienvenida. Quiere hablar con nosotros y su público. La jefa, Mayelin Fernández, está aquí.
2: Está muteada.
1: Baje un poco ese micro, el sillón. Bájelo un poco para que quede más cómodo. Ahí, exacto. Sí, te tenemos el micrófono muteado en la casa. Hay que tenértelo muteado.
2: Ajá.
1: Sí, hay que tenértelo muteado porque sueles tener unas opiniones uy,
2: muy fuertes.
1: Sí, muy generacionales. Unas opiniones de tu generación. Que suele ser así.
2: Debe ¿sabes? Ser de mi generación.
1: No, pero hay que adaptarse. O sea, uno puede pensar igual, pero la manera como están los tiempos. Espérate, por eso que te digo. Como están los tiempos, uno puede tener y debe tener su manera de pensar lo que se ha creado, creo que en exceso, pero se ha creado, es en qué forma se van a decir esos pensamientos. Y creo que en el buen uso de ese concepto está bien. Sí, en claro. El buen uso de ese concepto.
2: Sí, sí, sí.
1: Ya aquellos que quieren privar en más delicados de la cuenta, ya se les sale de la mano. Pero sí, creo que hay que tener, las cosas tienen formas de decirse.
2: Sí, estoy de acuerdo contigo.
1: Mi madre.
2: Todo tiene forma.
1: Asustado yo estoy. No me dejas la mano
2: te
1: aquí.
2: Te voy a dar una patilla.
1: No, a mí. que no cierren este programa.
2: Todo tiene forma de decirse.
1: Mm.
2: Todo hay que ser delicado a la hora de dar las informaciones.
1: Un poquito, claro.
2: Estoy totalmente de acuerdo.
1: Mm.
2: Pero también queremos ser en estos tiempos demasiado permisivos.
1: Permisivos. Ah, ok.
2: Hay cosas
1: okay.
2: que deben mantenerse. O sea,
1: deben.
2: deben, por...
1: Esto no es un podcast, ¿oíste?
2: No, no, deben mantenerse sí. por la ley natural de la vida.
1: Entonces, vamos a hablar de ese tema.
2: Si no, vamos a estar destinados a que las cosas tengan en algún momento, como ha pasado con muchísimas cosas, que tengan que volver atrás.
1: Pero las cosas... Sí, está bien. Yo creo que hay momentos en el cual las cosas toman un, entre comillas, un nivel revolucionario... tan alborotado que luego se ve la necesidad de volver a un equilibrio.
2: Siempre.
1: Yo no, sí, lo que debería existir es el equilibrio. A veces se pierde.
2: Debe haber un equilibrio.
1: Para ambos lados se
2: siempre
1: pierde.
2: Siempre con todo en la vida es equilibrio, es balanza, es negocio, en algunos casos.
1: Ah, bueno.
2: Hay otros casos que necesita radicalidad.
1: Ay, Dios santo.
2: Simple.
1: Cuidado.
2: Simple. Un gobierno.
1: Ay.
2: Un gobierno puede ser...
1: Cuidado, se hace como ayer. Cuidado, se hace como ayer.
2: No. Voy a pensar ayer... antes de hablar. No.
1: Ah.
2: Un ayer. Gobierno, por ejemplo, puede ser democrático. Pero hay un momento en que se... Ok, yo tengo un problema simple. En tu casa.
1: Es un asunto...
2: ¿Tú eres democrático o tienes autoridad?
1: No, autoritario. Pero
2: o sea,
1: espérate.
2: Tú tienes que tener autoridad.
1: La democracia es el mejor de los malos procesos o el peor de los buenos procesos. Yo entiendo y corroboro contigo muchas cosas. Sí, somos democráticos y todo eso, pero tiene que haber un orden. Si no hay orden, y cuando digo orden, el orden lleva niveles de autoridad. Muchas veces por rangos genealógicos que pudiera existir, pero a veces... por rangos políticos, sociales, en los cuales, por las virtudes de la gente y los grados de responsabilidad también, porque el que tiene más responsabilidades sobre el resto, creo que debe tener un poco más de voto. Es mi manera de pensar.
2: Pero que es lo correcto.
1: Sí, pero recuerda algo, lo que hemos hablado, ay Dios mío, que lo que hemos hablado muchas veces.
2: No te asustes, yo no voy a decir nada fuera de lugar.
1: Es lo que yo espero.
0: Muy diferente. Relájate.
1: Sí. Es lo que te digo, ¿sabes? Lo correcto. ¿Para quién? Espérate.
2: Para
1: que
2: el sistema funcione.
1: No, exacto.
2: Porque las cosas tienen que
1: funcionar.
2: ¿Pero
1: para quién? ¿Para que funcione? Espérate, sí, está bien.
2: Porque, por ejemplo, lo que tú haces en tu casa, tú lo haces para que en tu casa haya armonía y las cosas funcionen.
1: Sí, pero eso funciona en mi casa, no en la de Juan, ni en la de José, ni en la de Joaquín. Posiblemente no funcione. Porque Juan,
2: claro.
1: Porque Juan, José y Joaquín... en sus familias
2: sistema.
1: No andan buscando lo que yo ando buscando en la mía.
2: Claro,
1: sí.
2: Estoy de acuerdo.
1: Por eso es que te digo que...
2: Cada quien con lo que le funcione.
1: En el nivel de la sociedad se maneja diferente porque tiene que haber un orden grupal.
2: Claro.
1: Un orden grupal.
2: Claro,
1: pero,
2: estoy de acuerdo.
1: Sí, pero soltando el tema...
2: Pero, por ejemplo, yo te lo voy a poner simple.
1: No.
2: En la sociedad, ¿qué funciona?
1: No, es que no sé.
2: En la sociedad.
1: Orden. El orden. El orden funciona.
2: O sea, somos...
1: Tiene que haber orden.
2: Millones de personas
1: sí.
2: con mentalidad diferente, con decisiones diferentes, con opiniones diferentes.
1: Sí.
2: Pero para que la sociedad funcione,
1: tiene que
2: haber
1: un orden.
2: Sí, tiene que haber un sistema que funcione.
1: Sí, pero
2: entonces todos debemos formar parte de ese orden y debemos ser inclusivos en una sociedad. Entonces, la sociedad necesita obligatoriamente alguien que maneje el sistema.
1: Sí. Y ponga orden. Está bien, ok, pero todo va a depender.
2: A eso es a lo que me
1: refiero. Sí, pero todo va a depender de lo que, en un punto de vista macro, tiene que ver con lo que ande buscando quien maneja esa sociedad. ¿Por qué te lo digo? Porque a mí me ha ayudado en la vida a no necesariamente a estar de acuerdo, pero a entender cosas con las cuales no estaba de acuerdo antes y entendiéndola estoy menos de acuerdo, posiblemente. Óyeme, lo que para mí es normal, puede que para otra persona no sea normal. Lo que para otra persona es normal, puede que para mí no. Entonces, lo que se puede ver bien para mí puede ser mal para otro. Lo que se puede ver bien para mí, mal para mí puede ser bien para otro. Si tú te vas, yo lo pongo mucho con el punto de vista, por ejemplo, uso de estupefaciente, marihuana, por ejemplo. Aquí... yo me paro en esa esquina y saco un cigarro de marihuana. Si no caigo preso, desacreditado, quedo ahí mismo. O sea, y toda la sociedad se entera de que yo soy un marihuanero. Posiblemente si lo fuera, que no lo soy. Pero yo me voy a Holanda y yo mismo voy a Holanda y, señores, pero vamos a prender un cigarro de marihuana. Y lo prendemos en la primera esquina que estemos. Porque en Holanda eso no es algo fuera de lo regular. Te estoy poniendo el uso de eso. Uh-huh. Pero también hay comportamientos que no. Yo me río mucho y creo, no lo he compartido, pero o tal vez sí con amigos. Hay un entrevistador que se va a un poblado, creo que en África. No sé si en África o Medio Oriente. En Medio Oriente, creo. Uh-huh. Y está entrevistando a alguien y él le dice que tiene 17 esposas. Uh-huh. O tiene 11 esposas, no sé. Y tiene, que si yo, ¿cuántos hijos? Con uh-huh. todas esas esposas. Uh-huh. Él lo está entrevistando, ¿eh? Y el entrevistado le dice a él, ¿y tú cuántas esposas tienes? Y él le dice, no, una. Y el entrevistado se le ríe a él. O sea, el de las 11 esposas se ríe de él. Porque no concibe que esa persona tenga una sola esposa. Y tú dirás, Francisco, pero que eso es lo que debe ser. Para nosotros debe ser así. Uh-huh. Para ellos debe ser de otra forma.
2: Claro.
1: Por eso, pero entiendo también que si la costumbre en nosotros es una, entonces no te vas a aparecer tú con 11. O sea, claro. Vete para allá a vivir con 11. Está bien, pero lo que te quiero decir, lo que se ve mal aquí puede que se vea bien allá, claro, y al revés.
2: Pero ahí vamos a caer otra vez en los sistemas. Mm. ¿Qué te quiero decir con eso? Por ejemplo, es verdad lo que tú dices. Lo que está bien aquí no está bien allá. Pero yo te
1: puede,
2: voy a poner,
1: puede que no, puede
2: ¿está
1: que
2: bien?
1: No.
2: Mm. Sí, ok. Nosotros, que tendemos a copiar mucho la cultura americana.
1: Sí, lo norteamericano.
2: Que somos los monos de la cultura americana.
1: No, monos
2: copiamos,
1: no.
2: Todo.
1: Copiando.
2: Copiamos Thanksgiving, copiamos Halloween.
1: Thanksgiving, así
2: copiamos
1: mismo.
2: Copiamos todo lo que hacen los americanos.
1: Sí, el Halloween, todo,
2: todo
1: eso.
2: Todo lo copiamos,
1: sí,
2: ¿verdad?
1: Sí, sí. Cuidado.
2: Sin embargo, en Estados Unidos.
1: No te vas a invitar.
2: Sin embargo, en Estados
1: por
2: Unidos
1: eso no te invitaron.
2: Tienen reglas y leyes. Y la gente tiene que cumplirla. Vamos a partir, por ejemplo, del tránsito.
1: Ahora vamos al tránsito.
2: Por ejemplo.
1: Me gusta el tránsito.
2: Y el tránsito en Estados Unidos, ¿por qué lo cumple la gente? Porque tienen regla, porque hay un orden.
1: Porque hay una penalidad económica, no por otra cosa.
2: Y porque se lo hacen sentir en el bolsillo.
1: Ya.
2: Entonces, nosotros no copiamos eso.
1: No, eso no nos gusta. Eso no nos conviene.
2: Y si no, y cuando han querido ponernos reglas.
1: Hay gente que pelea con los amés.
2: La gente se para y pelea.
0: Muy diferente.
2: Sin razón.
1: Sí, sí. No, esa parte te entiendo.
2: No tenemos el sistema. Entonces, cada país tiene su estructura, tiene su sistema y hace su lineamiento. Pero eso no es de un día.
1: Ya.
2: Eso se toma su tiempo. Entonces, esas culturas que permiten ese tipo de cosas o que ese es su modus vivendi, sucede que ya le ha tomado, han hecho su tiempo de trabajo, de iniciar un sistema que funcione y de procesarlo para que funcione para todo el mundo.
1: Sí.
2: Entonces, sí, es verdad. Lo importante es que se vaya haciendo el trabajo, que se vaya inculcando lo que la gente necesita, porque nosotros lo que tenemos es que ir trabajando las cosas poco a poco y se van consiguiendo, porque, por ejemplo, en este país se han mejorado muchísimas cosas. Y es porque se han ido trabajando y se le ha dado seguimiento para que se mejoren.
1: Uh-huh.
2: Porque yo te voy a decir la verdad, este es el mejor país del mundo. Aquí no hay, en ningún sitio se vive como aquí. Aunque como tú dices, no se puede fumar usted legalmente.
1: No, pero no, eso no queremos.
2: Usted no puede tener sus 10 esposas.
1: No, pero que no andamos buscando eso, espérate.
2: Usted con un amé.
1: Usted anda radicalizando los temas. Espérese un momentico.
0: Muy diferente. Ay, Dios mío.
1: Pero no, ese no era el tema que íbamos a tratar. Hablábamos de Fernandito Villalona. Gracias a Dios, el Mayimbe recuperado de salud.
2: Gracias a Dios.
1: Se presentará el Día de los Padres, el previo, el sábado.
2: ¿A dónde se presenta el Mayimbe? Tenemos muy buenas actividades en Santiago para los padres. Los pobres padres me lo tienen olvidado, pero tenemos muy buenos padres.
1: Uh-huh.
2: Ya en estos tiempos, bueno, siempre han habido muy buenos padres.
1: Sí, claro.
2: Toda la vida.
1: Hay menos actividad, ya hay menos promoción de padres y todo eso.
2: Los
1: que estamos en los medios de comunicación.
2: Que hay pocas.
1: Sí,
2: pero
1: los que estamos en los medios de comunicación, vemos ya que hay poca cosa.
2: Lo que pasa es que
1: con las madres no hubieran puesto
2: lo activan muy tarde. Porque,
1: los padres, sí.
2: Porque, por ejemplo, esta semana a mí me han llegado muchas informaciones de muchas actividades que hay en Santiago. Por ejemplo, en Santiago tenemos muchas actividades. La mayoría de los restaurantes de Santiago tienen actividad el sábado, el domingo a mediodía y el domingo en la noche.
1: Uh-huh,
2: por ejemplo. Hace varios días veo en las redes la mayoría de los negocios con los regalitos, detallitos y cosas que le puedes regalar a papá. Porque antes lo normal que se le compraba a papá era un pañuelo, se le regalaba una corbata, una camisa, una pijama.
1: Toalla bordada.
2: Una toalla bordada. Mm. Pero ahora se ha abierto la gama de papá, que si una caja de tabaco, que si un vaso de whisky, que si una botella de vino. Hay muchas cosas y muchos detallitos bonitos. Al papá deportivo, por ejemplo.
1: Mira, Raidy tiene muchos detalles ahí.
2: Raidy
1: de Creativo.
2: De Creativo RD. Raidy, hablando con ella estaba ayer, y tiene muchas de las...
1: Tiene muchos detallitos bonitos.
2: Tiene una gripe bien mala.
1: También anda una gripe.
2: Anda una gripe muy fuerte. Y hay muchos detallitos bonitos que no tienen que ser...
1: A mí no me aparezcan con pañuelos, que yo no uso pañuelos.
2: En el caso tuyo, tenemos un papá muy deportivo. Tenemos una gama, te podemos regalar tenis, ropa deportiva, palo de golf, pelota. No. Ya déjame llamar
1: a Enrique
2: para que nos consiga dos o tres cajas de bola. Enrique no puede conseguir dos o tres cajas de bola.
1: Ya, eso es bullying conmigo. Pero no me lo pueden dar en efectivo. ¿Qué tú opinas de los regalos en efectivo?
2: No me gustan.
1: ¿Por qué?
2: Porque cuando tú regalas en efectivo no piensas en la gente a la que le estás...
1: ¿Cómo que no? ¿Y el dinero no tiene un concepto para la persona?
2: No.
1: Por ejemplo, a mí...
2: Cuando tú vas a dar un regalo...
1: A ver.
2: Es más fácil. Sí. De toma, cómprate lo que tú quieras.
1: Pero tiene...
2: No, porque lo bonito del regalo no es el regalo. Es el tiempo que yo empleé pensando en qué te podía gustar, en qué te sería útil, en
1: sí, pero
2: qué
1: tal
2: sería
1: vez lo que tú
2: el
1: pienses,
2: detalle que tú valorarías que...
1: Pero
2: yo
1: entonces
2: te
1: que
2: regalo.
1: Hay gente regalando pañuelos y todo eso.
2: Bueno, porque también puede haber una persona que no esté en tu día a día, que te quiera dar un regalo.
1: Y también
2: no,
1: si eso es lo que puede dar,
2: no,
1: también.
2: No.
1: Valorado.
2: Y que no necesariamente sepa que tú no eres una persona que usa pañuelo, por ejemplo.
1: Por ejemplo, mi mamá me regala mucho camisetas.
2: Tu mamá normalmente me pregunta qué tú necesitas.
1: Mi mamá, mira, adulto y todo, mi mamá me ha regalado efectivo.
2: Sí, pero ya eso es cuando tú te pones de necio. Que no, que yo, que quiero comprar tal cosa.
1: Eso es... O sea,
2: claro, porque si soy yo, digo, no le den el regalo, vamos a comprarle tal cosa.
1: No, espérate. A mí mi mamá me ha regalado efectivo porque...
2: Se
1: ha enterado de que yo quiero comprar algo y todo eso. Y dice, mira, pues toma, para que te cueste menos o tengas que hacer menos esfuerzo.
2: Sí.
1: Yo, de verdad, pero ahora te voy a ser más honesto todavía. Yo no veo mal que la gente regale efectivo. De verdad, no lo veo mal. No lo veo mal. Primero, me estás dando la libertad de comprar lo que yo quiera, no lo que tú pienses que yo quiero. Espérate. Yo sé lo bonito y lo sentimental que puede ser. Ay, fulano pensó en mí, averiguó, dedicó tiempo. Y puede que te aparezcas con la marca de camisa que a mí me gusta, pero no en el color que a mí me gusta, y ahí vamos a tener un problema. Cuando te digo vamos a tener un problema, no es que te voy a devolver la camisa, no, al contrario, ¿cómo te la voy a devolver? Tampoco te voy a hacer un desaire, pero me está regalando algo que yo diría, uy, si me hubiera preguntado, ¿se la regalo blanca, me la compro blanca, o me la compro verde, o me la compro amarilla? No, no importa, morada está bien, no importa, pásala. Un nombre, va, te le dije. Yo no veo mal,

0: boca así blandita.
1: Búscate entonces otra, vamos a o tener como tú quieras. Vamos. O lo que tú puedes hacer es, cuando te compren el regalo, ahora creo que el 95% de las tiendas te ponen un papelito para que lo cambies si no te gusta.
0: Oye, pero me está haciendo coger para allá.
1: Bueno,
0: oye,
1: pues tú como quiera tienes que ir si la vas a comprar. Entonces, pero si es bien. Algo que tú puedes usar, y vamos a suponer, yo sé que tú vas a usar camiseta, yo te quiero regalar una camiseta. Sí. No te gusta, mira, ahí tiene un papelito que si no te gusta la puedes cambiar.
0: Mi mamá, lo voy a decir en términos así, mi papá está vivo, gracias a Dios, pero mi mamá todos los años mataba a mi papá con una toalla.
1: Bueno.
0: Una toalla bordada con su nombre.
1: Tal vez la necesitaba.
0: Claro, que era el regalo que yo le daría a mi papá, no ella, creo yo.
2: Muy diferente.
1: Ahí tú no puedes opinar porque tú no sabes. No me pero caliente mira. Con mi suegra, que después digo algo descompuesto, entonces tú eres que me cuquea.
0: No, pero realmente, señores, el Día de los Padres este fin de semana, aunque usted no lo crea.
1: El yo próximo
0: soy,
1: domingo.
0: Yo soy más del compartir, y tú lo sabes. Yo soy más más que el regalo físico, dedíqueme, siempre me lo dedican, pero por ejemplo, a ti te gusta agradar con comida, por ejemplo. Y yo te diría, bueno, pues prepárame este plato, tengo deseo de comer esto, y comérmelo con ustedes, con mis hijas, contigo, con mi mamá, y uno que otro invitado. Bien, yo soy de eso.
1: Sí, claro.
0: O sea, yo hace mucho que, bueno, si tú me quieres regalar algo, perfecto, yo no tengo problema. Si te quieres aparecer, por ejemplo, con un PlayStation el domingo, yo feliz.
1: Claro.
0: Sí, yo feliz, contento.
1: O si yo quiero aparecerme el domingo, por ejemplo,
0: cuidado.
1: Con unos tickets de Fórmula 1, tú no te pones bravo.
0: Pero espérate, o sea, yo...
1: Ah, mira, que encontré estos tickets, que vamos para Brasil.
0: Exacto, feliz yo. No, pero señores, yo lo estoy diciendo en el punto de vista particular. No es que si mis hijas o mi esposa o mi mamá o alguien me regala una camisa, mentira, yo la voy a valorar, la voy a apreciar. Me encanta, mi mamá con regularidad me regala camisetas, camisillas de esas que van debajo.
1: Normalmente con tu mamá yo resuelvo todos tus problemas
0: de
1: pijama,
0: sí,
1: de
0: pijama.
1: Toalla, de camisilla, de
0: y
1: dormir.
0: Me hace sentir bien que mi mamá esté ocupada en querer agradarme.
1: Y siempre te compra todas las cosas que tú necesitas, que normalmente uno no invierte tiempo en elegirla y comprarla.
0: Exacto, pero por ejemplo, en el caso de mi esposa, mis hijas, yo valoraría que me preguntaran, ¿qué tú quieres de regalo? Yo digo, pero yo lo digo claro.
1: Cualquier tiquecito de Fórmula 1.
0: No, tranquilo. Pero vamos a suponer, en la parte deportiva. Ah, mira, me gustan esos zapatos, o esos tenis, o lo que sea. Óyeme, y valoraría que me dijeran, mira, reunimos ese dinero, si te falta, ponlo tú. De verdad lo valoro tanto como si me trajeran el tenis en la mano. Yo soy así.
1: Yo sé que sí. Yo te conozco.
0: Por ejemplo, yo soy, y tú no me dejas.
1: No.
0: Pero yo soy, y lo veo perfecto, de regalar gift card. A mí no me importa eso. Mira, ahí hay un gift card de $100, 50.
1: Yo creo eso es algo 100, muy informal.
0: No, eso es libertad de uso se llama eso.
2: Muy diferente.
0: Mira, hablando de actividades para los padres, este Día de los Padres, regalo. Mira, lo que dice acá es lo siguiente. Hay una gran experiencia a regalar, porque no es un evento, es una experiencia. Se ha preparado un almuerzo especial donde los cortes premium, el whisky y los cigarros, los puros, y la propuesta gastronómica será cuidadosamente elaborada por nuestros amigos del Hotel Hilton, que está aquí. ¿El Santiago?
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0: Sí, pero es de ellos.
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0: Exacto, pero por Dios.
1: Sí, claro.
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0: que está ahí, 3.600 pesos por persona, está regalado.
1: Sí, sí, sí. Está regalado. Bueno, reservar con tiempo, porque yo me imagino que a ese, con ese precio y la, y sí, lo que hay, sí, y la, se va a llenar. Y lo bueno de ese ambiente que hay en el, en el, en el,
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1: 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Eso segurito, segurito que se llena rápido.
0: Bueno, pues ahí está una buena opción para usted ir a celebrar con papá, o con los papás. Puede ir con su suegro, puede ir con su papá, puede ir con su esposo, si es padre, y ahí celebran todos. Vámonos a la pausa. Cuando regresemos, la jefa está aquí, señores, hay que hablar con ella, ella con cuidado que hay que hablarse.

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0: Corazón de Nutella, ahí estaba sonando de Handy Ventura y Cristian Alexis. Y nosotros continuamos aquí en Muy Diferente Radio cuando es la 1:39 minutos.
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0: Hoy Milagros no pudo acompañarnos, asuntos personales. Desde aquí, Milagritos, que se resuelva todo. Que se resuelva todo.
2: Un abrazo.
0: Un abracito para Milagros. Mira, quiero dar esta información que me envió ayer Evelina Rodríguez. La gran comunicadora, actriz dominicana, y es sobre el taller de cine con celulares, ¿sí? Smart Films Dominicana. Es un proyecto que ella lleva hace un par de años. Haz que el mundo conozca tu historia. ¡Ey! ¿Qué es eso? ¡Ey! Asimismo, haz que el mundo conozca tu historia. En el Centro de Convenciones de UTESA, Santiago, aquí, este sábado 25 de julio, 9 de la mañana, 2026, este taller de cine con celulares, Smart Films Dominicana, Centro de Convenciones, UTESA, sábado 25 de julio, 9 de la mañana, gratis es este taller de cine, es decir, que todos aquellos que estén con el deseo de hacer cine con celulares.
2: Ah, pero qué chulo está eso.
0: Sí, es una tendencia que hay en el mundo también, de que la gente pueda utilizar la facilidad de un celular para hacer este tipo de cine.
2: Está muy bien.
0: No es que el cine que está haciendo Christopher Nolan...
2: Concho, ¿tú viste lo de la boleta?
0: Salió ahí, ¿cómo es que está en la boleta?
2: Salió supuestamente una información en la que el mercado negro estaba vendiendo boletas que costaban $33 y $40.
0: En precio regular.
2: En precio normal.
0: Sí.
2: En $999 la tenía el mercado negro. Porque es un cine especial. Tengo entendido que la película está en un formato que no sé qué cantidad de cine me estaba comentando María José que había.
0: 43, creo en el mundo, 41, 43. Ajá,
2: hoy las niñas estaban hablando de eso. Y eso da pie a que el que pueda pagar ese monto y quiere estar en esa sala exclusiva, porque imagínate tú, si en el mundo entero nada más hay esa cantidad.
0: 43, 41 salas de esas.
2: Ahora, yo te voy a decir una cosa.
0: No se ve igual, ¿eh?
2: No tienen que verla acabando de salir. Pueden esperar que a la gente se le pase la fiebre también. Y verla
0: no, pero yo creo que lo hace caro no es tan solo la fiebre de verlo. Hay gente que quisiera, hay gente que le gusta ver las cosas por primero.
2: Para que no le vayan a contar ni ver nada.
0: Exacto, pero... yo creo que la gente tendrá, como dicen, y ahora se ha vuelto, hay una tendencia en las redes sociales de yo viendo la película Odisea como no quiere que la vea Christopher Nolan, ¿sabes? Christopher Nolan quiere que la vea de una forma y la gente la está viendo en cualquier formato.
2: Ahora, ¿por qué? Una pregunta, tú que sabes de todo un poco.
0: Yo no sé de eso.
2: ¿Por qué hacer esa película en un formato que no es el formato general del cine?
0: O sea, no sé, de verdad, yo me pregunto lo mismo.
2: ¿Qué diferencia pudiera ser tan significativa como para tú limitar
0: al mundo?
2: Exacto, y crear como esa situación que todavía no está a ese nivel. O sea, no entiendo. ¿Qué te aporta esa...?
0: Yo creo que él con eso, primero se está dando un gusto de hacer la película en ese formato, que estoy buscando datos sobre este formato para leer un poco y que uno también pueda aclararse.
2: Sí, porque no entiendo como qué diferencia pudiera haber que tú me digas a mí, o sea, vamos, porque antes todo era lo moderno, era lo que era 3D, ¿verdad?
0: Sí, sí. No, eso pasó hace mucho.
2: Entonces ya eso pasó a la historia.
0: Eso pasó hace mucho.
2: Entonces, ok, ¿qué tan diferente es el formato normal del cine? Yo sé que hay pantallas que son más modernas, que hay visuales y cosas.
0: Sí, hay tamaños diferentes.
2: Un sinnúmero de calidad, de tecnología, de cosas. Pero como para tú limitar la masa, porque estamos hablando de 46 cines, o sea, tú estás limitando el mundo.
0: Exacto.
2: Y por ejemplo, en este país, ni cerca de pensar
0: Entonces, lo vamos a ver en otro formato.
2: Exacto, lo veremos en otro formato. Sí. La calidad se mantiene. Yo entiendo que debe mantenerse.
0: Claro.
2: Que vamos a ver cómo quiere una película de calidad. No, lo que una monería.
0: No, no es solo la calidad, es el tamaño que ocupa en pantalla la película.
2: Ah, entonces, ¿cuál es la diferencia? Del formato de los 46 cines a la otra.
0: No, la pantalla es más grande.
2: Ajá.
0: Tiene otra forma. Entonces, tú puedes ver la escena completa. En un cine regular, por ejemplo, si tú le ves al guerrero, ¿verdad? Uh-huh. El casco completo con las plumas y todo, en el que tú vas a ver aquí, está hasta la frente nada más.
2: O sea que no la voy a ver bien.
0: Es que tú no te vas a dar cuenta. Si tú no vas al otro cine, no te vas a dar cuenta.
2: Bueno,
0: no te vas a dar cuenta. Pero Christopher Nolan realmente él tiende a marcar diferencias. Él tiende a grabar escenas de manera diferente. Tú ves las películas de él y realmente tú te das cuenta que Christopher Nolan tiene otra visión.
2: Por ejemplo, yo entiendo que quizás a los amantes del cine, que conocen del cine, que saben, claro, les llama mucho la atención ver ese formato en ese tipo de cine. Pero, por ejemplo, en el caso de nosotros, que no lo vamos
0: va
2: a ver.
0: ¿Qué va uno a darse? Si no lo dicen.
2: Que no lo vamos a ver.
0: Uno ni cuenta.
2: Yo creo que es mejor ni ver noticias de cómo se ve para poder disfrutar la película. Y ya después que usted la vea, entonces usted buscar la información y decir, mira, es que en ese formato se va a ver eso. Pero ya usted estar satisfecho con lo que va a ver de la película, porque tengo entendido que ya está en los cines.
0: Sí, esta película, Odisea, de Odyssey, ¿verdad? Está dirigida por Christopher Nolan. Es la primera película de ficción rodada íntegramente en formato IMAX de 70 milímetros. Así es, creo, sí. A diferencia de sus trabajos anteriores, donde las escenas IMAX se alternaban con el formato estándar, la película usa un principio, de principio a fin, la relación 1.43-2.1. Eso es medida, señores, ¿ok?
2: Y eso para el que sabe mucho.
0: Proporcionando una imagen mucho más vertical, que ahí que está el asunto. Es ahí que está el asunto.
2: Ok, que
0: un formato más hacia arriba. No hay, sigue siendo ancho y alto.
2: Ok.
0: Pero esta tiene un formato más alto.
2: Ok.
0: En un cine regular, te digo, si tú le ves los pies en aquella película, en este cine, no le va a ver los pies. Okay. Se va a cortar el pie.
2: Pero entonces, ¿no se va a ver bien la escena o sí?
0: Depende, si lo que ocurre en el piso vas a tener problemas.
2: Porque yo entiendo que él debió crear en los dos formatos, porque la generalidad que va a ver la película, ¿cómo lo va a ver?
0: Mira, debido a la extrema complejidad del formato físico, apenas unos 40 cines en el mundo.
2: Ajá. Y entonces la masa, ¿cómo la va a ver?
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0: ¿Tú sabes qué pasó con la masa?
2: Nada.
0: De odio.

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0: Jefa, hay gente que me ha escrito que usted debe tener un segmento en el programa, pero debería ser cada 15 días. Yo no puedo, este estrés yo no puedo. Este estrés así yo no puedo. No. En los minutos finales, entonces, jefa, usted para el Día de los Padres, ¿qué recomienda? 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Que usted, claro, puede ir con papá, pasarse un buen rato, disfrutar unas buenas carnes, un buen whisky, un buen cigarro, un buen puro, como mejor usted le convenga, y todo por un precio muy módico. Si los hijos o los menores tienen menos de 12 años, pagan un 50%.
8: Claro.
0: Y así usted se quita de estar cocinando, de estar fregando, no, de estar recogiendo.
8: Llega de misa y se va de
0: misa. Ah, es que tiene que ir a misa primero. Es a las 11:30.
8: Sí, pero hay misa a las 10, hay misa a las 9, hay misa, okay, a las 8.
0: Ok, bueno, pues en la ruta suya lleva misa.
8: Bueno, tú eres el papá, pero...
0: No, pero la suya lleva misa.
8: Yo entiendo que sí.
0: No, la suya. Sí, ruta suya lleva, claro, misa. Claro,
8: pero... todo es asunto de cómo complacer a papá y que papá se sienta el rey de la,
0: perfecto,
8: casa.
0: Usted puede ver la Fórmula 1 también.
8: Ah, bueno, sí, sí.
0: El domingo. Ve la Fórmula 1, de ahí entonces sigue la ruta.
8: Sigue la ruta.
0: De ahí sigue la ruta.
1: Sigue la ruta. Diferente.
0: Entonces, regalos para papá, rapidito, ¿qué puede
8: regalos
0: ser usted?
8: Regalos para papá. Lo primero es saber a qué papá le está regalando, sí, pero ahora tenemos los puros, tenemos ropa deportiva, okay, tenemos vinos. Sí. Tenemos, ahora hay muchas botellas y muchos
0: estuches,
8: vasos bonitos de whisky, de estuches para cigarro, el que le gusta fumar. Hay unos ceniceros muy bonitos que se personalizan también.
0: Tarjeteros donde
8: hay
0: usted puede sustituir.
8: Vasos que vienen donde poner el puro.
0: Por momentos usted puede sustituir la
8: tarjetero
0: cartera.
8: Tarjeteros que se pueden personalizar, estuches. Una cosa que la gente no lo usa mucho, sí, y es muy útil para los hombres, son los estuches personalizados.
0: Claro, claro.
8: Que siempre cuando los papás... Que
0: para se maquillaje y todo eso. Hay gente que anda
8: para
0: con
8: maquillaje, para ropa interior.
0: En serio,
8: para muchísimas
0: si
8: cosas.
0: Yo te salgo a ti un viaje de que con mi estuche y maquillaje adentro.
8: Bueno, tú usas maquillaje
0: no,
8: para la televisión.
0: No, espérate, para la televisión. Pero si yo te salgo ahí de que con crema para la noche.
8: No, y por
0: y
8: ejemplo,
0: cosas...
8: ahora los papás se cuidan mucho. Usan crema para su desodorante, para los que tienen barba, para el cuidado de la
0: noche
8: barba.
0: Noche romántica. ¿Usted también recomienda noches románticas también?
8: Claro, porque también...
0: Que saquen a papá.
8: Hay que darse su escapadita con papá también.
0: Hay que escaparse con papá. Claro. Pero con el suyo.
8: Bueno.
0: No escape con el de otro.
1: Muy diferente.
0: Pero hay papitos
8: pero
0: y papás.
8: ¿Por qué lo haces? ¿Por qué lo haces? Qué barbaridad, Dios mío.
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8: Sí, de Raidy.
0: De Raidy, nuestra querida amiga Raidy.
8: Y Raidy, que le dé el descuento de nosotros.
0: Sí, exacto. Debe tener mucho trabajo para este día.
8: Sí, muy atareada y enferma. La agarró la gripe y ya tú sabes. Está que no se
0: pero
8: le
0: no, pero hay un equipo de trabajo
8: pero
0: que lo puede
8: dar. Pero ya tiene equipo de trabajo. Claro
0: bueno, pues vámonos
8: sí.
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1: Muy diferente.
0: Propósito del día. Fluye.
8: No deje hablar la jefa.
1: Muy diferente.
0: El propósito del día llegó a ustedes gracias a la jefa, pero también a Alaver. ¿Qué decía? Fluye. 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Hasta mañana.

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